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enfermó. 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Le han diagnosticado humanidad. 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
3: Muy buenos días, ¿qué tal? ¿Cómo estamos viendo? Bastante que me alegro. Comenzamos una mañana más el espacio Radiohead, el lunes día 15 ya de junio del año 2026. Bienvenidos, bienvenidas a una edición más del espacio Radiohead aquí en UFM. Gracias, amiguitos. El repaso a la historia de la música es el leitmotiv de nuestro programa de radio que te acompañará durante dos horitas, yendo al mismo día de hoy, yendo al 15 del 6, a ver qué canciones llegaron aquella semana de los años que vamos a visitar, que van a ser 8, a los primeros puestos en listas de popularidad y ventas. Bienvenidos, bienvenidas, reciban todos un cordial saludo de Emilio Vélez, que les acompaña súper mega macro, hiper encantado. También habrá tiempo para la actualidad, esa actualidad que siempre

Y en el 9, Mother Talking, ya de retirada con Brother Louis, un ex number one. En el 8, otro tema que fue número 1, Erta Kitt, This Is My Life. Puesto 7, Wack, subiendo, Right Between the Eyes. Y en el 6, Pet Shop Boys, que llegaban con Love Comes Quickly. Número 5, Falco, Rock Me Amadeus. Los hombres que pasaban del 1 al 4 con Marta tiene un marcapasos. Y en el 3, una clase de magia, Queen. Número 2, Jean-Michel Jarre y el maravilloso Rendezvous.

Es un disco para la ternura, siempre hay tiempo, que vamos a escuchar enseguida. Pero antes vamos a retroceder hasta el puesto número 10 para disfrutar de Dance With Me. Se trata del primer single del segundo álbum de los Alphaville de Alemania, tras haber arrasado en el año 84 con temazos como Big in Japan o Sounds Like a Melody, de su álbum Forever Young. Alphaville, con ellos te damos los buenos días en este lunes fantástico. Baila conmigo, dance with me. Pues eso, arrancamos.

Ahí tenemos a Falco, de Austria, con este Rock Me Amadeus en su versión americana, que fue en realidad la que arrasó fuera de Alemania y Austria. Rock Me Amadeus. También iba a ser número uno en España. Falco. Vamos al número uno. Ana Belén y Víctor Manuel arrasaban con su doble álbum Para la Ternura Siempre Hay Tiempo, especialmente gracias a La Puerta de Alcalá.

La Puerta de Alcalá, número uno, un día como hoy hace 40 años en España. ¡Qué maravilla! Ana Belén y Víctor Manuel. Vamos con la canción de actualidad que toca ahora mismo, que es esta de Jennifer López, junto a David Guetta, Save Me Tonight.

La actualidad con Jennifer López y David Guetta. Save Me Tonight. Qué maravilla, qué maravilla. Ponemos la ruleta del tiempo en marcha. Vamos con el primer año que elige la ruleta del tiempo en esta mañana de lunes, día 15. Vamos rápidamente al mismo día, pero del año 2001.

0: El número uno hace 25 años era para Jarabe de Palo. El tema Dos días en la vida. Vamos a retroceder y quedarnos en el... Manu Chao, número 8.
1: En San Salvador.

0: Dos días en la vida. Árabe de Palo era el número uno, un día como yo, como hoy, perdón, hace 25 años. Un gran éxito más para Árabe de Palo, Dos días en la vida, el número uno.
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En la segunda mitad de esta primera hora de hoy, hoy lunes, día 15 ya de junio, vamos a por nuestra ruleta del tiempo, que nos sitúe en el mismo día de hoy de otro año. Vamos a hacer un repaso a unos 10 primeros que nos van a estar esperando, pues nada más y nada menos que en 1983. Vamos a poner una lista de Radio Orihuela, vigente ese día en esta fantástica emisora del norte de España. Pues la lista que tenían aquella semana de los 80 era esta, del año 83, me refiero, año 83.

Año 1983, esta emisora del norte de España tenía como número uno a Los Leoneses Luna, el tema Mi Verdad. Vamos a escuchar enseguida, pero antes de la dulce voz de Janet, nos espera en el número 10 para cantarnos su éxito de aquel momento, Relux, Janet.

Excelente tema de Janet. Esta lista fantástica del año 83, vigente un día como hoy. Y era la lista de Radio Orihuela, que tantas veces aparece en nuestro programa. Ocupaba el puesto número 10, Janet, Reluz. Vamos al número 2, rápidamente. Miguel Ríos ocupaba el número 2 con el rock de una noche de verano.

El rock de una noche de verano, el tema que dio título al exitoso álbum lanzado en el año 83 por Miguel Ríos. El rock de una noche de verano. ¡Qué maravilla! Bueno, vamos arriba del todo. Los Leoneses Luna. Su primer disco era muy bueno, el primero de los dos que lanzaron. Mi Verdad. Aquel año los Luna salieron de gira por España con la OMD, nada más y nada menos. Este fue todo un pelotazo. Mi Verdad, una de las canciones del verano del 83. Pues ahí estaba en Radio Orihuela, estaba muy cerca de León. En el number one, Luna, Mi Verdad.

El sonido fantástico de los leoneses Luna, en lo que fue su primer disco, llamado como ellos, Luna. Mi verdad. Lo encontramos en esta lista de 1983. Aparecerán en más listas, también en la oficial de España, porque fue todo un éxito. Luna, mi verdad. Vamos a regresar a la actualidad con Quevedo y Nueva Línea. Al golpito.

Nueva Línea, que han sido número uno en la lista de superventas singles, sí señor. Vamos rápidamente con la ruleta en marcha de nuevo para irnos al pasado, al día 15 de junio de otro año. Vamos a repasar los 10 primeros en España, pues de un día como hoy, de 1984.

Ana Belén estaba en el puesto número 6 aquella semana. Solo le pido adiós. En el 5, Tino Casal. Fortísima subida, Tino Casal aquella semana, con Pánico en el Edén, el tema que servía como sintonía la retransmisión de la Vuelta Ciclista a España en televisión. Pánico en el Edén también fue número 1 en Superventa Singles. De momento en esta de popularidad ocupaba el 5. Pánico en el Edén, que además era el primer single de su álbum Hielo Rojo. Tino Casal.

Excelente tema de Tino Casal, que alcanzará el número uno en superventas. Gracias sobre todo a esa tremenda promoción que recibía al ser la sintonía de la Vuelta Ciclista España en televisión. Tino Casal, Pánico en el Edén. Y vamos al número uno, Radio Futura lo era en aquella semana. Y lo eran con este exitoso Escuela de Calor.

0: Radio Futura, Escuela de Calor. Ahí estaban ellos en el número uno. Radio Futura, para el año 84.
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13: Bueno, seguimos en UFM repasando la historia de la música un día más en una edición más del espacio Radiohead. Aquí en UFM, gracias amiguitos por elegirnos. Te habla Emilio Vélez y te mando un saludazo super mega macro hiper cordial, elevadísimo a la máxima potencia para que llegue a todo el mundo. Ya sabes que nuestra misión es ir al mismo día de hoy, o sea el 15 de junio de otros años, a ver qué pasaba, qué se escuchaba, qué se bailaba, qué se vendía, pues en este caso en España, un día como hoy. Vamos a ver la lista de ventas, una lista de ventas de singles de España. El día lo sabemos, el año, el que diga la ruleta del tiempo. Vamos a ver cuáles eran los 10 singles más vendidos en España un día como hoy. Repasamos los 10 primeros en 10 segundos de la lista de ventas nacional un día como hoy de 1970.

0: Año 1978, el single más vendido era el de los Bee Gees, Stayin' Alive, que además tenía otro sencillo dentro del Top 10 en el 9. Vamos a escuchar algunas canciones de este Top 10, de los singles más vendidos en España.
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0: Vamos al puesto número 10, de hace 48 años, Flor de Luna, Moonflower.

0: Escuchamos la música de Santana, tema Flor de Luna, Moonflower. Este single era el 10º más vendido aquella semana en nuestro país. Aquella semana que tenía claramente un día como hoy, un 15 de junio de 1978. Santana, vamos al 3.
1: Número 3.
0: Cara de gitana. Número 3 para Daniel Magal aquella semana.

Ahí tenemos al cantante argentino Daniel Magal y su exitosa Cara de Gitana. Puesto número 3 en la lista de superventas aquella semana. En el 2, tema que también fue número 1, al igual que lo sería Daniel Magal, pero ya Richard Clayderman lo había conseguido con esta maravillosa balada

Balada para Adelina. Richard Kleiderman fue número uno en ventas. Aquella semana ocupaba el 2. Porque arriba del todo no perdonaban los Bee Gees aquella semana con su exitosa banda sonora. Me fío.

era el número uno en superventas un día como hoy, el año 1978. Hace 48 años ya de la banda sonora de Fiebre del Sábado Noche, ¿quién lo diría? Bee Gees, este tema sigue sonando espectacularmente bien. Una canción unida eternamente al movimiento de música dance que arrasó el mundo entero a finales de los 70. Bueno, sobre todo en la segunda mitad de los 70. Staying Alive, Bee Gees. Vamos a regresar a la actualidad.

La canción ganadora del último festival de Eurovisión, que está arrasando en toda Europa. Dara, Bangaranga. Ponemos la ruleta en marcha de nuevo para hacer otro repaso a otros 10 primeros que nos están esperando en un día como hoy en el pasado. Vamos a ver hasta dónde vamos ahora. Pues hasta 1987.

Año 1987, así estaba la cosa musical en aquel momento. La orquesta Mondragón subían al número uno en popularidad con Corazón de Neón. Vamos a retroceder antes de disfrutar de este temazo hasta el puesto número 9. Así estoy yo sin ti. Joaquín Sabina. Iba a vender casi 500,000 de copias del álbum donde estaba este single, Hotel Dulce Hotel. Así estoy yo sin ti. Extraño.

0: Así estoy yo sin ti, que de Maso, el primer single del disco de Joaquín Sabina, Hotel Dulce Hotel. ¡Qué maravilla! Así estoy yo sin ti ocupaba el 9 aquella semana, pero no tardaría mucho en alcanzar la cima de las listas. Así estoy yo sin ti. ¡Qué bonito!
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0: Bueno, y vamos al número 1. Donde también participaba Joaquín Sabina componiendo Corazón de Neón, la orquesta Mondragón.

0: Corazón de neón. Ahí tenemos a la orquesta Mondragón en el número uno, un día como hoy de 1987. ¡Qué maravilla! La orquesta Mondragón. En su disco Ellos se las prefieren gordas, se fue todo un éxito. Corazón de neón era el número uno, tal día como hoy, eso sí, en 1987.
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Entramos en la última parte de nuestro programa de hoy. Rápidamente, damos caña a la ruleta del tiempo para que nos sitúe, para que nos ponga en acción y nos lleve al día 15 de junio de 1991.

Año 1991 y una entrada directa en el número 1, el 7 de septiembre de Mecano. Lo escucharemos enseguida, pero antes vamos a retroceder hasta el... Ahí nos encontramos al Dr. Alban en el 10.

Ahí tenemos la musiquita del Dr. Alban y su fantástico No Cock. Ahí estaba él en el puesto número 10. Justo encima, Crystal Waters en el 9. Gypsy Woman.

Crystal Waters, Gypsy Woman. Ahí estaba ella en el puesto número 9. Aquella semana de junio había una entrada directamente en el número 1. El 7 de septiembre, Mecano presentaba su disco Aidalai y con él este primer single. Número 1 de golpe y por

El 7 de septiembre, excelente sencillo de Mecano, que entraba aquella semana directamente al número 1. Lo mismo que conseguía en la lista de superventas singles y lo mismo que consiguió su álbum I Dalai en la lista de álbumes. El 7 de septiembre, Mecano iba a pasar varias semanitas arriba del todo con este temazo de los mejores de su carrera. Regresamos unos minutos a la actualidad. Delta Godwin, tema Eclipse.

Desde Australia tenemos la música fantástica en la actualidad de Delta Goldrim. El tema se llama Eclipse, número uno en Australia y Nueva Zelanda. Abandonamos la actualidad para ir por última vez al día 15 de junio de otro año. Vamos a ver qué nos encontramos ahora. Vamos a repasar los 10 primeros en España de un día como hoy de 1982.

Año 1982, las maniobras orquestales en la oscuridad eran el número uno con este maravilloso Joan of Arc, Maid of Orleans. Juana de Arco, la dama de Orleans. Te escucharemos enseguida, pero antes retrocedemos al 6. Para encontrarnos 6 años de éxito. Boney M, este fantástico megamix.

Los 6 años de éxito de Bonnie M. En el puesto 6 aquella semana en España. Vamos a por los 3 primeros. Paul McCartney, Stevie Wonder. Ya habían pasado por el número 1 aquella semana con Ebano y Marfil. ¡Qué bonito!

fue el primer single del disco Tug of War de Paul McCartney. Contó con la colaboración de Stevie Wonder, qué maravilla. Ebony and Ivory, Ébano y Marfil, número uno en medio mundo. Bueno, yo diría que casi todo el mundo, casi todo el mundo entero. Pocos países se resistieron a situar en el número uno esta maravilla. Ebony and Ivory. Vamos al 2, a la canción ganadora de Eurovisión. Grabó el tema en nuestro idioma. Quizá para agradecer los 12 puntazos que le dio España aquel año a Alemania. Nicole, su Invision Freedom, fue llamado un

Fantástico tema de Nicole de Alemania, ganadora de Eurovisión de 1982. Fantástica en el número 2 aquella semana en esta lista. Nicole, un poco de paz. Y con el número 1 nos vamos, las maniobras orquestales en la oscuridad. El tema Joan of Arc Made of Orleans, de su disco Arquitectura y Moralidad. Recibe un cordial saludo de Emilio Vélez, que te acompañó super mega macro hiper encantado. Gracias, amiguitos, por elegirnos. ¡Hasta mañana!

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2: La graciosa, el tema de Quevedo con el que abrimos esta nueva edición del lunes día 15 de junio. ¿Qué tal? ¿Cómo estás? Bienvenido, bienvenida. Aquí arranca el programa con más éxitos de toda la radio. Con temas como este de Quevedo con Elvis Crespo en La Graciosa. Por cierto, que Quevedo acaba de anunciar a través de una página web interactiva, a través de un videojuego, su nueva gira en la que te puedes meter y descubrir las fechas y las diferentes ubicaciones para esa nueva gira de Quevedo.
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Siempre conectados a través de la mejor música, como siempre aquí en tu radio favorita, Soma y Hits. Ahí estaban Lérica con ese Dependiente de Ti y llega mucho más. Nos da igual el género, ¿eh? Lo que nos importa es que sean éxitos. En Adadouchi también Lady Gaga o Bad Bunny, antes Pole.

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0: Esta será la última noche de Bad Bunny en nuestro país, la última noche de la residencia de Bad Bunny en Madrid, aunque ha dejado caer que podría haber más fotos, que depende un poquito de los fans. Debí tirar más fotos, es su último disco, y dentro de él Voy a llevarte pa' PR.
1: ¡Ay, PR es otra cosa!

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1: Es Bad Bunny desde su último disco, debí tirar más fotos y nada, abrimos el último álbum de Bibi Rexha, ese Terry Blonde, antes suena Lady Gaga con esto.

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Es curioso el éxito en las redes sociales, que a veces motiva, impulsa el éxito en todas partes. Ocurrió hace un año con la canción que te voy a poner a continuación, que se hizo viral en redes sociales. Un tema del año 2019. Utilizaba el sampleado de aquel famoso temazo de Gautier. Es el tema de Doce, está en Anxiety, que se ha vuelto tan viral en redes sociales que la propia artista lo ha vuelto a regrabar en una versión más profesional, más de estudio. Esta que te pincho aquí en tu radio, Anxiety, y en nada, la música de Afrojack, David Guetta y Sia de nuevo juntos.

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Si quieres un consejo, escúchate al completo. Es una pasada el nuevo disco de Sony Fodera que ha publicado este mismo fin de semana con temas como este Feel Again. Y el próximo fin de semana llega el Rock in Rio Lisboa con artistas como Katy Perry, Charlie Puth o Bibi Rexha, que sonará por aquí en nada con uno de los temazos de su último disco, ese Terry Blonde. 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

Ha publicado su disco más libre, seguramente porque ha firmado con una discográfica que le da muchísima libertad. Un nuevo disco con 13 canciones, entre ellas este que te acabo de pinchar, o ese New Religion, y también una colaboración con David Guetta. En ese Dirty Blonde, el discazo de Bibi Rexha, que si quieres puedes entrar en zlive.es y ahí te analizo al completo ese nuevo álbum de Bibi Rexha, que también podrás escuchar cuando tú quieras. En nada, abrimos una nueva hora de éxitos. Lo haremos con muchos más temazos. Antes suena por aquí, desde su último disco, los BTS, que este veranito también estarán en nuestro país. Esto se llama Swim.

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1: Una de las sorpresas que hemos recibido este fin de semana, una colaboración que sirve como cruce intergeneracional, es Paula Cops con Juan Magán y Funzo. En este brindemos que nos sirve para abrir esta nueva hora de éxitos. Estamos a lunes, pero tenemos la energía tan arriba como si fuera fin de semana, como si fuera viernes. Bienvenido, bienvenida. Esto es Oh My Hits. Yo soy tu amigo Raúl Fernández y te voy a poner los mejores éxitos como la música de Daniela Blasco, de Bizarrap o de Fisher. Antes, suena este Lucky, es la música de Zed en tu radio.

Se llama Daniela Blasco, ella empezó como bailarina e incluso hizo aparición en una de las giras de Justin Bieber en nuestro país. Se presenta con este Popstars y llega muchos más éxitos en tu radio, como esta colaboración entre Ibiza y Daddy Yankee.

0: La canción que podría haber generado una enemistad entre Emilia y Tini, pero es una de nuestras favoritas y por eso te la pinchamos aquí en My Hits. En nada nos visitan Sabrina Carpenter, también Benson Boone o Fisher con Townsend ahí en ese pedazo de tema llamado Favor. Antes, bailamos con la música de Ozuna.
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Es el DJ Fisher junto al artista Tom Senai, a la que conocimos en el año 2019 con aquel Dance Monkey, sonando juntos en este Favor, uno de mis favoritos de este año 2026. ¿Por qué tengo yo el problema este de que, claro, me habéis metido en la cabeza esto de que 2026 es el nuevo 2016 y ando yo medio loco? En fin, un tema que es puro cine, y hablando de cine, hilando yo el tema, Clint Eastwood anuncia que se retira a los 96 años de edad. El director y actor dice que se retira ya del mundo del cine, que le toca descansar un poquito, ¿eh? Y es que está a punto de cumplir 100 añazos el tío. Es uno de los hombres duros del cine, de los pocos que nos quedan ya, ¿eh? Porque, madre mía... Benson Boone suena con esto.

pero sabemos cuál es la canción que lleva todo el día sonando en tu cabeza. 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

0: Éxito que promete hacerte bailar mucho en este verano 2026. La música de la brasileña Anitta, con ese Varias Quejas. Y nada, llegan por aquí también Taylor Swift, Nicky Romero, Dani Romero, que no son aquí primos. Y también Artemas con este I Like The Way You Kiss Me.
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Sigue generando muchos titulares en la inminente boda de Taylor Swift, aunque no sabemos si los datos que conocemos son filtraciones o una cortina de humo para despistar un poquito. Taylor Swift con The Life of a Showgirl.

los mejores números uno de toda la radio con Demi Lovato, antes también Dani Romero, y en nada abrimos una nueva hora de éxitos. Lo haremos escuchando el temazo de Anita y Shakira en ese Choca Choca. Antes suena por aquí la música de Olivia Dean con este Nice to Each Other.

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1: ¿Qué tal? ¿Cómo estás? Bienvenido, bienvenida. Los auténticos números uno de la radio suenan, como siempre, aquí en tu radio favorita. Yo soy Raúl Fernández. Es un placer acompañarte en esta horita llena de éxitos con Danny Ocean, con Anita y Shakira y su Choca Choca, y también éxitos de María Becerra, de Tate McCurry o de Fred de Palma junto a Ana Mena. Rescataremos uno de sus éxitos. Ese se iluminaba, además, Aitana y mucho más. Quédate conmigo y disfrutamos de los mejores éxitos aquí.

Un temazo que sigue cumpliendo años, pero que me sigue encantando como la primera vez que lo escuché. Es la música de Rita Ora con la producción de David Guetta. Y llega mucho más aquí en tu radio.

exitazo de Tate McRae. En nada, viajamos a Italia con Fred de Palma y Ana Mena. Antes viajamos a Portugal con Katy Perry, que será una de las headliners del Rock in Rio Lisboa este próximo fin de semana, junto a artistas como Charlie Puth o Bibi Rexha. ¿Suena? Con este Road es Katy Perry.

Fred de Palma con Ana Mena en ese Se Iluminaba. Por cierto, gracias por conectarte cada día aquí en Oh My Hits. Gracias por estar enchufado a la radio en la que suenan los mejores éxitos. Llega una de tus favoritas y estoy convencido. Este Ride It es la música de Regal.

exitazo sonando aquí en tu radio, es Ride It, en este lunes día 15 de junio. Estamos ya casi entrando de lleno en el verano también, en la época festivalera. Nos acompaña por aquí Aitana con su cuarto 23, uno de los temas que también incluye dentro de su gira, dentro de las canciones que toca en ese cuarto azul World Tour, esa ambiciosa gira que ahora también está adaptando a festivales. Ya lo vimos en el Mallorca Live Festival, donde adaptó no sin esfuerzo el ambicioso setlist de su nueva gira a un formato un poquito más simplificado y un poquito más corto. Aitana con este cuarto 23, otro hit que suena solo para ti en tu radio.

Exitazo este que suena en tu radio, y ojito porque lo que te voy a contar no es ningún chiste. Una comisión de pastores de una localidad de Teruel está sorteando un ejemplar de la legendaria furgoneta Citroën C15, una furgoneta que ya se ha dejado de fabricar hace ya algunas décadas, pero que sigue apareciendo y sigue estando muy presente en nuestras carreteras. Uno de los vehículos más icónicos, la C15, que se sortea por 5 pavos la papeleta.

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Rose con este tututú, uno de los temazos que compartimos en este lunes día 15 de junio y que nos flipa aquí en Oh My Hits. Y ojito porque va a llegar por aquí una de las canciones que te van a flipar en este verano. Es la colaboración entre Ana Mena y Lola Índigo. Esto se llama Patito A. Es nuevo.

Patito A es el temazo de Ana Mena que te estamos presentando aquí en Omai Hits. Esto va a ser uno de los temazos de este verano, esa colaboración con Lola Índigo. Ya las vimos encima de un escenario y tienen muy buen feeling. Estas dos artistas que van a conquistar este verano 2020.

Llega la última de este lunes y nos vamos. Para mí ha sido todo un placer, como siempre, compartir la mejor música contigo en la radio. Eso sí, yo me marcho, pero la mejor música sigue sonando como siempre en este punto del día, las 24 horas. Sé feliz, que la música te acompañe. Chao, chao.

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0: Son las 5, las 4 en Canarias. 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
2: Buenas tardes, ¿qué tal? ¿Cómo estamos? Como siempre, al filo de las 5 en punto de la tarde, una menos en Canarias, aquí estamos arrancando los motores de A Toda Radio en su edición de hoy lunes, dándote la bienvenida y recordándote que desde ya ponemos en marcha nuestro WhatsApp. Apunta para hacer la radio interactiva, es el 694-24-74-57 y recuerda, durante toda la tarde, musicón del bueno aquí en tu radioestación favorita, con este que te habla, con tu amigo José Ibáñez. Estás más que invitada, más que invitado, esto comienza aquí ahora.

0: Vuelta de la norteamericana con raíces italianas Ariana Grande tiene nuevo álbum, se llama genéricamente Pearl, y ahí nos encontramos este Hey That I Met You Love Me, algo así como odio haberte hecho amarme. Suena francamente bien la vuelta para la norteamericana, y también suena muy bien la vuelta para Quevedo, además con Elvis Crespo. No te pierdas la graciosa.
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Hasta hace muy poquito, este grupo, que está conformado por 7, sí, has oído bien, 7 chicos, estaban sonando aquí en A Toda Radio con Angel, su anterior sencillo. Bueno, pues ahora nos presentan este Infinity 1, 2, 3, eran por supuesto la gente de December 10. Y ahora nos quedamos con Ruslana, lo tiene muy claro, ¿eh? Y además te lo deja bien clarito con el título de su canción, Las guapas no morimos de verdad.

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0: Buena música y mejor ambiente para todo tipo de gente y particularmente ahora en A Toda Radio, viajando a través del tiempo y marchándonos hasta el año 2021, cuando se produjo esta colaboración entre una australiana y unos británicos, entre Kylie Minogue y los Yours and Yours. Esto se llamaba A Second to Midnight, algo así como un segundo para medianoche. Bueno, vamos a volver al presente en A Toda Radio y nos vamos a quedar con el 50% de los responsables de aquel éxito llamado Capaz Merenguetón. Seguro que recuerdas a Ale Yorgaki. Bueno, pues Ale vuelve solito para presentarnos Desorden.
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0: La canción ha estado sonando en la versión de Mallgrab y ahora está despuntando prácticamente en todo el continente con esta nueva producción de David Guetta. Es el grupo Milky, que con esta canción ya en 2002 fue número uno en la dance floor. Ese Just the Way You Are, pero eso sí, esta es la versión 2026. Y ojo, porque ahora llega Venus 1414. Dicho así, igual no te suena, pero es la vuelta para la chica de antes muerta que sencilla para María Isabel.
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DJ y productor que nos llega desde el otro lado del Canal de la Mancha, el británico Jonas Blue. Seguro que recuerdas aquella reinvención que hizo de aquel clasicazo llamado Fast Car. Bueno, pues desde entonces han pasado muchos éxitos y también mucho tiempo. Y también tienen nuevo éxito, este que hemos compartido contigo. Girl, dejamos a Jonas Blue y ahora nos quedamos con la colaboración de Morat junto con Silvestre Dagon. Colaboración made in Colombia llamada Lo Poco Que Yo Quiero.

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3: Son las 6, las 5 en Canarias. 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

0: Sonidos que llegan hasta toda radio desde la Capi, desde la capital de España, y estaban Loren, Javi y Jonathan, unos chicos que se conocieron antes de la pandemia y que decidieron montar un grupo. Incluso estuvieron tocando en el Metro de Madrid, ¿eh? Ahí estaban los Meller con ¿Cómo puede ser? Y ojo, porque tengo por aquí la última producción de Martin Garrix con la vocal del británico Ed Sheeran, un tema llamado Rip It que ha lanzado el holandés para celebrar su 30 cumpleaños.
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0: Bueno, pues tocaba un poquito de música Made in Spain y por eso estábamos compartiendo contigo el nuevo sonido para Paul Gutiérrez, este barcelonés que conoce todo el mundo como De Paul. Esto, lo último para De Paul, se llama En unos años. Y lo último para el australiano de Kilaroid, Species.
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Nosotros estamos locos, loquitos, porque te quedes en este punto del día y hay que reconocer que él está loco, pero por verte, ahí estaba Nicky Rivera Caminero, que así es como se llama en realidad. Dejamos el sonido latino para quedarnos con algo que nos llega desde el norte de Norteamérica, la canadiense Carly Rae Jepsen está de vuelta con Disco Darling.

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0: En nuestro capítulo de Música del Recuerdo aquí en A Toda Radio, viajando hasta 2023 y además con un poquito de música made in Spain, en concreto música que nos llegaba desde Málaga con los chicos de Efecto Mariposa. Esto era Laberinto de Cristal. Volvemos al presente con la música más refrescante y además con lo último para un álbum llamado Kiss All Time Disco Occasionally. Ya sabes, nuevo trabajo para el británico Harry Styles. Llega Dance No More.
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0: Nacido en Oviedo el 21 de enero de 1979, ahí tienes a un artista que en realidad se llama Ramón Melendi Espina, pero que todo el mundo conoce como Melendi. Sí, ha vuelto Melendi y además lo hace con estas mentiras arriesgadas. Y quienes también han vuelto han sido Adam Clayton, Larry Mullen, D.H. y Bono, o sea, los U2, los U2 con In Alive, la última entrega desde un álbum llamado genéricamente Easter Lily.
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Ya sabes que aquí en A Toda Radio contamos con la música más refrescante del veranito y, por supuesto, una de las canciones que forman parte imprescindible de este verano es este Oh, si pudiera. Ahí estaba Manuel Carrasco. Y hablando de canciones que te van a refrescar, atención a lo que viene a continuación. Se llama Satisfy, es la vuelta de Calvin Harris, el escocés, pero además con Jay-Z, la irlandesa DJ y productora que le pone la vocal.

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0: meses que ya se estaba anunciando ese tributo que quería realizar el artista noruego al tristemente desaparecido Avicii, y lo ha realizado con este Heaven on Your Mind. Pero no solamente eso, ha contado además con Dan Timinsky, la vocal que fue quien interpretó el famosísimo Hey Brother. Esto es lo último de Kygo, como me gusta lo nuevo del noruego Heaven on Your Mind. Y ojo, porque seguimos bailando ahora con Topic y con Becky G. Ya sabes, Sorry Papi.
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0: Es un clásico noventero, pero actualizado a 2026. Súper refrescante este Devotion, Switches Emotion, que nos traía Joel Corey. Ahora es el momento de quedarnos en A Toda Radio con un poquito de música Made in Spain y con esa colaboración entre un hombre que llega desde Toledo y una mujer que llega desde Rentería, Pole y Leire Martínez, que nos traen Cuando te quieras marchar.
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Mundial 2026, yo creo que esta la conoce todo el mundo, la colombiana y el nigeriano, o sea, Shakira con Burna Boy, ese Die Die, y ahora llegan los BTS, los surcoreanos, los reyes del K-pop por excelencia con Swim.

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0: auténtico abanderado del movimiento LGTBI que nos llega desde Australia y también desde el pasado, aunque hay que dejarlo bien claro, ¿eh? Él nació en Sudáfrica. Señoras, señores, desde 2023, ahí estábamos con Russ de Troye Sivan. Y ahora es el momento de hacer la radio interactiva. Para ello habilitamos de nuevo nuestro WhatsApp 694-2474-57, porque lo que viene nos lo ha pedido Ana. Dejamos el pasado, volvemos al presente para quedarnos con Carlos Efrén Rosado, más conocido como Farruko, que vuelve además con Greasy con la producción del californiano Steve Aoki. ¿Ya pa' qué?
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0: Bueno, que no decaiga, ¿eh? Que no se diga que aquí en A Toda Radio no te transmitimos buena vibra a través de producciones como, por ejemplo, este Save Me Tonight, que es lo nuevo de J-Lo, Jennifer López, pero además con la producción de David Guetta. La primera vez que estos dos trabajan juntos y el resultado ha sido más que óptimo. Y no te pierdas ahora Dos Amantes, que es algo que nos llega directamente desde el país de los gauchos hasta Argentina, que nos vamos con Tini y con Ulises Bueno.
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bueno para la responsable de aquel Driver's License, así es como se llamaba el single con el que se dio a conocer a nivel planetario Olivia Rodrigo, que ha vuelto con nuevo álbum, con ese You Seem Pretty Sad for a Girl So In Love y con esta nueva canción Para Caerse Muerta, que sí es como podríamos traducir ese Drop Dead. Ojo, que nos quedamos ahora en España y además nos vamos hasta la Tacita de Plata. Llega Abraham Mateo con el argentino Look Ra para traernos el último baile.

0: Último baile, así es como se llama este éxito de Abraham Mateo, y es casi casi premonitorio, porque eso quiere decir que concluye ya la edición de hoy lunes de A Toda Radio. Pero que no cunda el pánico, ya sabes, la radio continúa, así que no te muevas de este punto del dial y que no se te olvide que nosotros volveremos mañana martes, como siempre, a partir de las 5 en punto de la tarde, una menos en Canarias. Saludos de tu amigo José Ibáñez, como siempre te digo, un besazo si eres nena, un abrazo si eres nene, hasta mañana, bye bye.
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1: ¿Qué tal? ¿Cómo estás? Bienvenido, bienvenida. Los auténticos números uno de la radio suenan, como siempre, aquí en tu radio favorita. Yo soy Raúl Fernández. Es un placer acompañarte en esta horita llena de éxitos con Danny Ocean, con Anita y Shakira y su Choca Choca, y también éxitos de María Becerra, de Tate McCurry o de Fred de Palma junto a Ana Mena. Rescataremos uno de sus éxitos. Ese se iluminaba, además, Aitana y mucho más. Quédate conmigo y disfrutamos de los mejores éxitos aquí.

0: Un temazo que sigue cumpliendo años, pero que me sigue encantando como la primera vez que lo escuché, es la música de Rita Ora con la producción de David Guetta. Y llega mucho más aquí en tu radio.
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exitazo de Tate McRae. En nada, viajamos a Italia con Fred de Palma y Ana Mena. Antes viajamos a Portugal con Katy Perry, que será una de las headliners del Rock in Rio Lisboa este próximo fin de semana, junto a artistas como Charlie Puth o Bibi Rexha. ¿Suena? Con este Road es Katy Perry.

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1: Fred de Palma con Ana Mena en ese Se Iluminaba. Por cierto, gracias por conectarte cada día aquí en Omai Hits. Gracias por estar enchufado a la radio en la que suenan los mejores éxitos. Llega una de tus favoritas y estoy convencido. Este Ride It es la música de Regal.

0: Es exitazo sonando aquí en tu radio, ese Ride It, en este lunes día 15 de junio. Estamos ya casi entrando de lleno en el verano también, en la época festivalera. Nos acompaña por aquí Aitana con su cuarto 23, uno de los temas que también incluye dentro de su gira, dentro de las canciones que toca en ese cuarto azul World Tour, esa ambiciosa gira que ahora también está adaptando a festivales. Ya lo vimos en el Mallorca Live Festival, donde adaptó no sin esfuerzo el ambicioso setlist de su nueva gira a un formato un poquito más simplificado y un poquito más corto. Aitana con este cuarto 23, otro hit que suena solo para ti en tu radio.
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exitazo este que suena en tu radio. Y ojito, porque lo que te voy a contar no es ningún chiste. Una comisión de pastores de una localidad de Teruel está sorteando un ejemplar de la legendaria furgoneta Citroën C15. Una furgoneta que ya se ha dejado de fabricar hace ya algunas décadas, pero que sigue apareciendo y sigue estando muy presente en nuestras carreteras. Uno de los vehículos más icónicos, la C15, que se sortea por 5 pavos la papeleta.

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Elena Rose con este tututú, uno de los temazos que compartimos en este lunes día 15 de junio y que nos flipa aquí en Oh My Hits. Y ojito porque va a llegar por aquí una de las canciones que te van a flipar en este verano. Es la colaboración entre Ana Mena y Lola Índigo. Esto se llama Patito A. Es nuevo.

Patito A es el temazo de Ana Mena que te estamos presentando aquí en Novai Hits. Esto va a ser uno de los temazos de este verano, esa colaboración con Lola Índigo. Ya la subimos encima de un escenario y tiene muy buen feeling. Estas dos artistas que van a conquistar este verano 2021.

Llega la última de este lunes y nos vamos. Para mí ha sido todo un placer, como siempre, compartir la mejor música contigo en la radio. Eso sí, yo me marcho, pero la mejor música sigue sonando, como siempre, en este punto del día, las 24 horas. Sé feliz, que la música te acompañe. ¡Chao, chao!

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2: Bueno, seguimos en UFM repasando la historia de la música un día más en una edición más del espacio Radiohead aquí en UFM. Gracias, amiguitos, por elegirnos. Te habla Emilio Vélez y te mando un saludazo super mega macro hiper cordial, elevadísimo a la máxima potencia para que llegue a todo el mundo. Ya sabes que nuestra misión es ir al mismo día de hoy, o sea, el 15 de junio, en otros años, a ver qué pasaba, qué se escuchaba, qué se bailaba, qué se vendía. Pues en este caso en España, un día como hoy. Vamos a ver la lista de ventas. Una lista de ventas de singles de España. El día lo sabemos, el año, el que diga la ruleta del tiempo. Vamos a ver cuáles eran los 10 singles más vendidos en España un día como hoy. Repasamos los 10 primeros en 10 segundos de la lista de ventas nacional un día como hoy de 1900.

0: Año 1978, el single más vendido era el de los Bee Gees, Stayin' Alive, que además tenía otro sencillo dentro del Top 10 en el 9. Vamos a escuchar algunas canciones de este Top 10, de los singles más vendidos en España.
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0: Vamos al puesto número 10, de hace 48 años, Flor de Luna, Moonflower.

Escuchamos la música de Santana, tema Flor de Luna, Moonflower. Este single era el 10º más vendido aquella semana en nuestro país. Aquella semana que tenía claramente un día como hoy, un 15 de junio de 1978. Santana, vamos al 3. Número 3. Cara de gitana. Número 3 para Daniel Magal aquella semana.

Ahí tenemos al cantante argentino Daniel Magal y su exitosa Cara de Gitana. Puesto número 3 en la lista de superventas aquella semana. En el 2, tema que también fue número 1, al igual que lo sería Daniel Magal, pero ya Richard Clayderman lo había conseguido con esta maravillosa balada para Adelina.

Balada para Adelina. Richard Kleiderman fue número uno en ventas. Aquella semana ocupaba el 2. Porque arriba del todo no perdonaban los Bee Gees aquella semana con su exitosa banda sonora de

era el número uno en superventas un día como hoy, el año 1978. Hace 48 años ya de la banda sonora de Fiebre del Sábado Noche, ¿quién lo diría? Bee Gees, este tema sigue sonando espectacularmente bien. Una canción unida eternamente al movimiento de música dance que arrasó el mundo entero a finales de los 70. Pero sobre todo en la segunda mitad de los 70. Staying Alive, Bee Gees.

La canción ganadora del último festival de Eurovisión está arrasando en toda Europa. Dara, Bandaranga. Ponemos la ruleta en marcha de nuevo para hacer otro repaso a otros 10 primeros que nos están esperando en un día como hoy en el pasado. Vamos a ver hasta dónde vamos ahora. Pues hasta 1987.

Año 1987, así estaba la cosa musical en aquel momento. La orquesta Mondragón subían al número uno en popularidad con Corazón de Neón. Vamos a retroceder antes de disfrutar de este temazo hasta el puesto número 9. Así estoy yo sin ti. Joaquín Sabina. Iba a vender casi 500,000 copias del álbum donde estaba este single, Hotel Dulce Hotel. Así estoy yo sin ti.

0: Así estoy yo sin ti, que de Maso, el primer single del disco de Joaquín Sabina, Hotel Dulce Hotel. ¡Qué maravilla! Así estoy yo sin ti ocupaba el 9 aquella semana, pero no tardaría mucho en alcanzar la cima de las listas. Así estoy yo sin ti. ¡Qué bonito!
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0: Bueno, y vamos al número 1. Donde también participaba Joaquín Sabina componiendo Corazón de Neón. La orquesta Mondragón.

0: Corazón de neón. Ahí tenemos a la orquesta Mondragón en el número uno, un día como hoy de 1987. ¡Qué maravilla! La orquesta Mondragón. En su disco Ellos se las prefieren gordas, se fue todo un éxito. Corazón de neón era el número uno, tal día como hoy, eso sí, en 1987.
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Entramos en la última parte de nuestro programa de hoy. Rápidamente, damos caña a la ruleta del tiempo para que nos sitúe, para que nos ponga en acción y nos lleve al día 15 de junio de 1991.

Año 1991 y una entrada directa en el número 1, el 7 de septiembre de Mecano. Escucharemos enseguida, pero antes vamos a retroceder hasta el... Ahí nos encontramos al Dr. Alban en el 10.

Ahí tenemos la musiquita del Dr. Alban y su fantástico No Cock. Ahí estaba él en el puesto número 10. Justo encima, Crystal Waters en el 9. Gypsy Woman.

Crystal Waters, Gypsy Woman. Ahí estaba ella en el puesto número 9. Aquella semana de junio había una entrada directamente en el número 1. El 7 de septiembre, Mecano presentaba su disco Aidalai y con él este primer single. Número 1 de Golpe y por Razón. Número 1.

El 7 de septiembre, excelente sencillo de Mecano que entraba aquella semana directamente al número 1. Lo mismo que conseguía en la lista de superventas singles y lo mismo que consiguió su álbum I Dalai en la lista de álbumes. El 7 de septiembre, Mecano iba a pasar varias semanitas arriba del todo con este temazo de los mejores de su carrera. Regresamos unos minutos a la actualidad. Delta Godwin, tema Eclipse.

Desde Australia tenemos la música fantástica en la actualidad de Delta Goodrum. El tema se llama Eclipse. Número uno en Australia y Nueva Zelanda. Abandonamos la actualidad para ir por última vez al día 15 de junio de otro año. Vamos a ver qué nos encontramos ahora. Vamos a repasar los 10 primeros en España de un día como hoy de 1982.

Año 1982, las maniobras orquestales en la oscuridad eran el número uno con este maravilloso Joan of Arc, Maid of Orleans. Juana de Arco, la dama de Orleans. Te escucharemos enseguida, pero antes retrocedemos al 6. Para encontrarnos 6 años de éxito. Bonnie M, este fantástico megamix.

los 6 años de éxito de Boney M. En el puesto 6 aquella semana en España. Vamos a por los 3 primeros. Paul McCartney, Stevie Wonder. Ya habían pasado por el número 1 aquella semana con Ebano y Marfil. ¡Qué bonito!

Fue el primer single del disco Tug of War de Paul McCartney. Contó con la colaboración de Stevie Wonder. ¡Qué maravilla! Ebony and Ivory, Ébano y Marfil, número uno en medio mundo. Bueno, yo diría que casi todo el mundo, casi todo el mundo entero. Pocos países se resistieron a situar en el número uno esta maravilla. Ebony and Ivory. Vamos al 2, la canción ganadora de Eurovisión grabó el tema en nuestro idioma. Quizá para agradecer los 12 puntazos que le dio España aquel año a Alemania. Nicole, su Invision Freedom, fue llamado Un poco de paz en español.

Fantástico tema de Nicole de Alemania, ganadora de Eurovisión de 1982. Fantástica en el número 2 aquella semana en esta lista. Nicole, un poco de paz. Y con el número 1 nos vamos, las maniobras orquestales en la oscuridad. El tema Joan of Arc Made of Orleans, de su disco Arquitectura y Moralidad. Recibe un cordial saludo de Emilio Vélez, que te acompañó, super mega macro hiper encantado. Gracias, amiguitos, por elegirnos. ¡Hasta mañana!

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